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1: Las 21 horas y 3 minutos.
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y borrar. Bueno, comunicación que fluye por acá. Estábamos escuchando La Medianera. Tormentón. Se llama esto que estaba sonando por acá. Tormentón, sí, que estamos, ¿no?, pasando. Bien. La audiencia que se comunica con nosotros, ya nos vamos a la comunicación a través del 091-927-013. WhatsApp. Instagram, @Nacho_Terrile. Por ahí se comunican. Buenas noches. ¿Será que me podés pasar algo? La Triple Nelson, te estamos escuchando. Buenísimo el programa. Muy buena la música. Bueno, muchas gracias. Abrazo gigante. Muchas gracias por estar, ¿eh? Nacho, pasame algo de Rata Blanca. El tema que pasaste el otro día estaba buenísimo, nunca lo había escuchado. Bueno, ¿cómo no? ¿Cuál era? Talismán, creo que era, ¿no? Creo que era. Por acá dice: buenas noches, Nacho, lluvia y lluvia. Vamos que vamos, siempre con linda energía. Igual, contame más sobre el encuentro de payadores, dice por acá. Mi sobrino viene. Vive. Perdón. En campaña y quiere venir. Algo escuché mientras me bañaba. Gracias, dice por acá. Bueno,

0: Te estamos escuchando desde el carrito, dice. Mándanos saludos. Siempre es mejor trabajar con buen sonido. Gracias por eso, dice. No es nada. Una hamburguesa, nada más. Le mando un abrazo, Ulises, gracias por estar. Nacho, ¿me podés pasar Estelares? Dice por acá.
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0: Te escuchamos desde Barrio Centenario. Pásame algo tan biónica.
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0: mires. ¿Será que podés pasar Espejos rotos de Guasones?
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0: Saludos para Marcelo.
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0: Conocelo. Abrazo, Marcelo, gracias por estar.
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0: Saludos para Sandy, que estaba por acá también. ¿Qué dice Alvarito? Abrazo gigante. Ah, algo de Charlie Brown que le había quedado viendo el otro día. No, pero pasamos después. Claro, Alvarito. Te mando un abrazo. Nacho, soy Sabri, te estoy escuchando. Zarpe el Pro, dice. Buah, empezamos a hablar así medio... Me he cortado. Zarpe el Pro.
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0: Bro.
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0: Algo de La Renga quería escuchar. No, hablando en La Renga, ¿sabes quién se comunica? ¿Quién puede ser? La familia hiperactiva. Ya sonaron los Pérez García, ¿eh? Primero bloque. Buenas noches en familia. Junto a Hiperactivo Sofi, Raquel Gastón.
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0: Pérez García y La Renga, presente ahí.
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0: Te mando un abrazo gigante, muchísimas gracias por estar.
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0: Nacho, pasame el tema que fue despegado de Rolo Sartorio, dice por acá. El de la Berizzo.
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0: No sé cuál. Ah, sí, claro, Tu Orilla fue, ¿no? Tu Orilla. Bien. Lento ese, pero lo escuchamos, cómo no. No te va a gustar Una Vida Más sonando de Cortina Musical. Ya sigo con los mensajes, si no queda muy plomo, che, hablar demasiado. Ya doy otra vueltita por la comunicación.
1: No,

0: Gracias.
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2: Qué temazo, ¿eh? Para abrazarte, la triple Nelson. Tremendo lo de Cristian Cari, ¿eh? Impresionante, este músico uruguayo.
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2: Bueno, tenemos que ir a la pausa. Vamos con el despegado de la semana. Claro que sí, banda nueva. A ver si lo tenemos por acá. ¿Se acuerdan el nombre o no? Francheros era, ¿no? El nombre de la banda. Que bueno, presentamos, eran Los Francheros o Solo Francheros, creo que eran Los, a ver, estamos a miércoles y no hemos aprendido todavía el nombre, creo que son, bueno, igual estoy confundiendo con Los Rancheros, que nada que ver, Francheros, hablar y escribir mil horas se llamaba, vamos a ver si... Lo encontramos, tendría que estar por acá. Sí, está por acá. Hacemos la pausa, señoras y señores. Ya vengo con más comunicación. Por supuesto, la audiencia que está por ahí. A través del 091-927013 y a través de las redes morales, dijera de Bocatti. Banda que hemos presentado semana pasada. Estuvo por primera vez aquí en Hiperactivos. Ellos son Francheros.
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2: Y ya marcan el despegado de la semana. Mil años. Así se llama. Hacemos la pausa y ya venimos.

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1: Las 21 horas y 33 minutos.
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Qué temazo, No le había prestado mucha atención a este tema hasta que escuché un pibe ahí en un programa de. En un casting, ¿no? No sé de qué país. Que hizo este tema. En ese que se parecen, es como que imitan o personalizan en sí, se tratan de incorporar a un artista, dicen soy fulanito de tal y empiezan a cantar. El pibe que hizo este tema fue impresionante. Yo no sé si lo puedo pasar acá, porque creo que fue en TikTok que lo vi y ahí lo guardé. Y a partir de ahí empecé a escuchar el tema porque realmente a veces pasa eso.

0: Bueno, ¿se miran mucho al espejo o no? ¿Eh? ¿Cómo son en cuanto a eso? Hay gente que le encanta mirarse y mirarse al espejo. Y hoy que reina la ¿Hablan con ustedes mismos mirándose al espejo o no? Bueno, el Cuarteto de Nos lo hizo. Y lo hizo canción también. Es como cantarse a sí mismo. ¿Te escribirías una canción? ¿Qué te escribirías? Así suena el Cuarteto de Nos, con esta letra muy particular, creativa.
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0: Es un temazo, ¿eh? A la gente que le gusta la lírica, la letra está brutal. Habla tu espejo.
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0: Más sincero, imposible. Solo hablándose frente al espejo, cantándose este temazo.

0: qué temazo, tremendo. La creatividad de composición del Cuarteto de Nos es increíble. Habla tu espejo, sonando aquí en la noche de Hiperactivos. Bueno, algunos de los solicitados me pedían esta de Rolo Sartorio, que supo ser despegado acá en la semana. Anoche estábamos repasando lo que es la regrabación de algunos temas. Yo no sé si son... ¿Es todo el disco de la saga? Creo que sí, ¿no? Al menos dos tengo. Habría que buscar a ver si grabaron más. Pero... Juana Clapcepciones, ¿no? En esos estudios, la saga se ha juntado. Bueno, y han regrabado este disco que está buenísimo. Me encanta la saga, ¿eh? La banda uruguaya que...
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0: Después de unos años está por aquí. No, este lo escuchamos anoche, este es Buscando Espacio. Temazo, pero... Escuchemos otro. Coincidencia de la saga, también.
2: Esta es una canción del año 2005. ¿Estamos pronto?
0: Vivito, ¿eh?
2: ¿Podemos? Canción del año 2005.
0: Coincidencia. La saga en Hiperactivos.

0: ¡Qué bien, eh! Tremendo, cuando arrancó a hablar dije, pa, el sonido puede estar complicado, pero no, nada que ver, qué temazo, che. Bueno, de 21:55 nos tenemos que ir, gente, nos tenemos que ir. ¿Con qué nos despedimos? Ah, sí, vamos con esta de Rolo Sartorio, que hace rato que lo pidieron, que supo ser despegado, y también es nueva también, ¿no? A ver. Es lenta lo que tiene.
1: Es tuya, Dani.
0: Lo estoy escribiendo acá, está acá. Gente, nos vamos. El agradecimiento para cada uno de ustedes. Gracias por la buena onda, gracias por estar ahí del otro lado. Y bueno, y prenderse a lo que tiene que ver esta energía que atraviesa los receptores.

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1: Las 22 horas.
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1: Las 22 horas y 30 minutos.
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1: Las 23 horas.
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Buenas noches.

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1: Las 23 horas y 30 minutos.
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1: Son las 0 horas.
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0: Bueno, ¿por qué venís a ver a Caribe Con K?
1: Me encanta Caribe Con K, me encanta cómo bailan, cómo cantan y además me gusta mucho Miguel Ángel y bueno, los sigo a todos lados donde puedo. Son divinos, la música tropical me encanta también y bueno, más eso, los adoro.

0: Raça Negra!
1: Michel Teló.
0: Valeu, turma! Mambo.

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1: Son las 0 horas y 30 minutos.
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1: Es la una de la madrugada.
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Muchas gracias. Este tema que sigue es un está escrito por el señor Rubén Blades y habla acerca de toda esa gente que han esa gente que se ha dedicado a tratar de tener un mundo más justo y los han perseguido, los han torturado, los han desaparecido y algunos matados. Esto se llama Desapariciones.

esta canción que hacemos ahora, yo la voy a susurrar bajita y ustedes la van a cantar como quieran. Yo la voy a cantar despacito, bajito, y ustedes cántenla como quieran. Ya la saben la letra, así que no se preocupen. Para que sepan lo que nos pasa a nosotros los argentinos en todos lados.

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1: Son las 7 de la mañana.
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1: La música es de Carlos Benavides junto a esta muchacha Anita Valiente, ahí está, haciendo maestra rural.
2: ¿Por qué uno?
1: Canción que se la vamos a dedicar a Claudia Cuadrado.
2: Tarde bolsa.
1: Que anda trabajando allí en la escuela de la Hilera, que ayer estuvo de cumpleaños y no pudo irse a festejar a su casa porque los caminos están cerrados, así que se está quedando allí en su trabajo.
2: Hola.
1: Claudia Cuadrado, le mandamos el saludo grande y bueno,
2: rico.
1: Hablando, ¿no?, de escuelitas rurales. Saludo a Mari, que nos mandó un audio por acá, lo vamos a escuchar, Mari. Bueno, cosas que están pasando con el tema del clima, ¿no? Así que bueno,
2: Los sembradores de la cultura.
1: Bajamos un poquito el volumen para escuchar el audio de nuestra amiga Mari. Ahí está saludando a Claudia Cuadrado. Ahí está, que está trabajando en la Hilera, puede ser. A ver, ¿lo escuchamos?
3: Buen día, Edu. ¿Cómo estás tanto tiempo? ¿Todo bien? ¿Todo tranquilo? ¿Cómo te trata este temporal?
1: Acá andamos.
3: Bueno, te voy a pedir que me pases un tema para Claudia Cuadrado.
1: Ajá.
3: Que estuvo de cumpleaños ayer, maestrita rural. Y bueno, está trancada acá, no puede salir. Pues están todos trancados los pasos, está trabajando en la Hilera de maestra, pero está todo trancado los pasos con las crecientes y bueno, está trabajando por acá. Mandale un beso grande, un saludo de parte de toda su familia. Un beso grande para ti también, dale, buena jornada.
1: Bueno, saludo para ella, saludo para ella.

0: Vamos arriba, tener cuidado, ¿eh? Tener cuidado en esos cruces que... No, mirá que...
1: Sí, profesores.
0: En el autopaso, en el autopaso. Ojo, ojo, esas cruzadas de puentes que el agua está rebasando, esos caminos que uno va todos los días, pero por ahí le perdés la altura, por ahí quedás enterrado con el coche, o peor, que te arrastre el agua, el coche y todo, así que es preferible sí, sacar una foto, mirá, no puedo pasar, no puedo ir, ¿viste? Exactamente, Katherine, como dice por acá, con el agua no se juega, Edwards. No, la verdad que no.
2: Buen día, maestra, podemos.
0: Uno es fiel a su labor, es fiel a los chicos, y, pero y sí.
2: Y algo que es la madre te vuelve a la vida.
0: Aparte, ya se viene complicado, se viene anunciando y va a venir más lluvias. Así que bueno, a poner la barba en remojo, decía mi abuela. 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Saludito grande a nuestra amiga Gaby. ¿Cómo estás, Gaby? Buen día. Ese hermoso tema, ¿eh? Abrazo fuerte a esos maestros que dan todo y todo lo que pasan con estos tiempos, Edu.
1: Maestros de la campaña.
0: No, y a veces, y en pleno verano, el coche que se te queda, se te pincha, y hay que llegar hasta allí, hay que llegar hasta allí. 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
4: Son las 7 de la mañana y 32 minutos.
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Habíamos arrancado con la música de Copla Alta y este Hablan de Ti, presentados por los amigos de Gomería Yaza. 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Le mandamos el saludo para nuestro amigo Rubén Machado. Buen día, Rubén, ¿cómo le va? ¿Cómo pasó? Acá estamos en la ruta, haciéndote el aguante hasta las 9 de la mañana. 098-000-8089 activo, 4632-4390. Estamos en el Facebook como Edu Garrocha, en el Messenger, Instagram edumix-04. Ahí está, Saludo grande para nuestro amigo Michael. ¿Cómo andamos, Michael? Ya voy a mirar tu mensaje, Michael, a través del Messenger. Se comunica con nosotros el amigo. Vamos arriba. Bueno, vamos. 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Me dice Katherine Pérez, nuestra amiga, maestra. No. Dice, Edu, ¿sabes que en esto saben tus padres o no? Bueno, lo digo, No, Katherine, no. Me dice Edu, ya me tiré en la otra creciente y casi nadé en el auto, dice. Ahora no hago más esa locura. No. Hay que tener mucho cuidado, No, ese autito, pero mirá, le tenés que hacer un monumento, La verdad que impresionante. No, y ¿no te llegó a entrar el agua adentro así del coche en los pies así? Ah, eso está heavy, ¿no? Iba a probar si tenía flotadores el coche, Edu. No, el tema es que si son autos livianitos, ¿viste? Y el agua entra a empujar de a poquito, ¿viste? Entra a empujar de costado del coche. Y te hace perder pie, bueno, ¿eh? Así andás a ver dónde te encontramos después. Claro, si el auto es pesado, ¿viste? Se la banca. Claro, un auto de aquello, de lo bueno. ¡No! Me dice, no, Edu, no entró el agua para adentro, dice. Pero tenía el agua por la puerta, me dice. No. No, estás loca, ¿ok? No, por favor. No, en serio. No, ni en broma haga eso, man. No, es que... No sé si me lo estoy imaginando bien, pero... No. No, a campo, por un costadito ahí. Sí. Pero no lo haría, en serio. Bueno, ok. Ay, qué nervio. Yo me lo imagino y... No, estás loco. Vamos. No, sí, me imagino nunca más. Qué experiencia. Qué susto. Bueno, Gaby, que está contenta porque hoy va a tener una linda jornada laboral. Ahí va. Seguimos con la música de Tabaré Echevarri haciendo el mulitero. 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

Vamos a ver qué nos cuenta nuestro amigo Michael aquí en la ruta 88. Me dice, buen día, Edu. Me dice, ¿cuándo volvés a las canchas? Me dice. Y cuando el tiempo nos deje, no sé. Ya, el fin de semana pasado hubo jornada, sí, hubo jornada seniors, pero justo estábamos libres. Nada, es increíble. Esperamos como un mes para jugar y cuando dieron el ok de estos días, bueno, que también las canchas estaban injugables, Michael. Bueno, estábamos libres, sí, estábamos libres. Bueno, vamos a ver. Igual de vez en cuando me estoy juntando con los amigos. Saludos grande, Para el amigo Mico, para Gastón, Para Vale. Ahí está. Para Vane, ahí está. Los amigos de Ahorra Más que nos están invitando a jugar a un fútbol 5 por allí. Todo el equipo por allí de Ahorra Más. El equipo de la. ¿Cómo es? Ay, no me acuerdo del otro local allá. Estamos pateando con ellos de vez en cuando. El obelisco, ahí va, los amigos del obelisco.

Bueno, vamos con más música, 7 horas 52 minutos. Vamos con la música de Puro Chamuyo, a ver, che, nene. Vamos. Estamos en la mañana. Hasta las 9 te hacemos la mejor compañía en este jueves, ya jueves 20 de este agosto.

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0: La música es de puro chamuyo y este che, a ver, che nene.
1: Se terminó el veranillo y entramos en conversación.
0: A ver qué nos dice nuestro amigo Rubén. Ah, no está saludando, ¿eh? Bueno, vamos arriba, Rubén.
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0: Saludito grande, ¿eh?
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0: 7:54.
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0: Están de vivo los gurises, los veteranos, ¿no?
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0: Tremendo,
1: ¿eh? 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
0: Le mandamos el saludo para nuestro otro amigo Rubén. ¿Cómo anda, Rubén? Vamos arriba, loco viejo, vamos arriba a la ruta. Por supuesto,
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0: Dejamos la música de puro chamuyo.
1: 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Y empiezan con.
0: Vamos con un temita más, ya se viene el bloque del Brasil.
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2: Son las 7 de la mañana y 59 minutos.
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0: Exacto. La música es de Paula Fernández con la participación de Leonardo. Y este tocando enfrente. Quería escuchar la versión de Samir, pero no la encontré con buena calidad. Ya la vamos a encontrar del artista que canta esta canción, o sea, que creó esta canción. Ahí está. Hay una que se escucha más o menos bien, que está en un programa. Pero ya vamos a descubrir alguna que se escuche lindo. Que también es una versión muy linda, Por mientras disfrutamos la de Paula Fernández junto a Leonardo, que no tiene nada de desperdicio. Está buenísima, así arrancamos. Bloque del Brasil.
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0: Aquí en la ruta.
2: Brasil.
0: Por supuesto, Le quiero mandar un saludo que ayer, no sé si ella se comunicó tarde o yo no miré a última hora el celular. Acá, mirá, Hola Edu, pasale un temita romántico para mi amor Rufino, que lo amo, que ya va a pasar este torbellino que estamos pasando, No escribo todos los días, pero a full, siempre escuchando, Edu. Bueno, saludo grande, Para nuestra amiga Clau. Y hay momentos, sí, de la vida de que no agarre un torbellino. A veces nos despluma para bien y a veces nos despluma para mal, ¿no? Bueno, ojalá que sea para bien y bueno, Saludos Clau, saludos a Rufino. Estuvo hospitalizado, no sé si fue una lesión o pronta recuperación ahí para Rufino, así que bueno, Saludos de su señora, Clau, ahí está, Fanática del bloque del Brasil.

0: Otra persona que también sí nos llegó tarde o nos dimos cuenta de que no le leímos el mensaje es el amigo Carlos. Carlos, que el tocayo que vino del Congo. Ahí está. Bueno, ya están. Bueno, siempre estuvo con comunicación con su señora, con Marianela. Bueno, ayer supuestamente ya iba 21 días, ¿no? Desde que llegó desde el Congo, tiene que hacer una cuarentena obligatoria. En la cual, a pesar de que ya está acá en Uruguay, en Tacuarembó. Bueno, sí, en Tacuarembó, no sé si está en Tacuarembó, pero en Uruguay está. Todavía tienen que seguir esperando para reencontrarse, ¿sí? Bueno, Carlos, estoy deseando ver a mi esposa, ¿eh? Y estar en mi casa, Edu. Ah, me imagino. ¿Qué ¿cómo decirlo? Qué placentero es uno, el hombre que labura, el hombre que con sus manos construye su casa, de que construye la familia, y después de horas y jornadas laborales, después de una buena ducha, de un buen descanso, poner los pies arriba de un banquito, de preparar su mate, disfrutar de la casa, los gurises corriendo. No, me parece que todo hombre que provee, ahí está, es un placer disfrutar de la casa de uno, ¿no? Bueno, Carlos, queda menos, así que le mandamos el saludo grande para usted, para Marianela. Debe estar escuchando el programa Las Chicas, para nuestra amiga Jova también. Así que bueno, metemos otro temita, música del Brasil. El turno es de Martino Davila. Saludo grande para nuestro amigo Rubén, que anda por allí escuchando el programa. Me encanta la música de Martino, como nosotros, ¡Seguimos!
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0: 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El reparto que lo hacemos a domicilio, Le quiero mandar un saludo para nuestra amiga Adri. ¿Cómo estás, Adriana? Buen día. A ver qué nos cuenta a esta hora. Buenos días, Adriana. ¿Cómo estás?
1: Muy buenos días, amigo Edu. Buenos días a ti y a toda la audiencia.
0: Buenos días.
1: Acá hoy me he levantado contracturada.
0: Sí. No.
1: Parezco que estoy estaqueada, pero desayunando para salirle al laburo.
0: Bueno.
1: Bueno, los años no vienen solo, amigo, pero está... Sí, estoy, sí. Te juro, con el cuello todo duro.
0: No.
1: Pero vamos arriba igual. Vamos, bueno, para el laburo porque... Okay. Sí. Hay que salirle, no hay de otra.
0: Exacto.
1: Escuchando el programa como siempre. Y bueno, saludar a mis hijos, a mi madre en Villa Tambores y a todos los que me conocen.
0: Ok. Saludito grande, Adri. Vamos a ver si les obsequiamos a Adriana. Claro. Un pase a una clínica para querer un buen masaje. Sí, masajes descontracturantes, piedras calientes. Adriana, le recomiendo. Uno a veces anda que parece que lo chocó un camión de frente, ¿no? Sí. Sí, se levanta medio desplumado. ¿Qué me pasó? Bueno, sí, como dice Adriana, los años no vienen solos. Pero a veces es por la tensión, Claro, uno vive tenso, que tengo que ir acá, tengo que ir allá, hacer esto, hacer lo otro. Claro. Y a la hora de descansar todo repercute, Adriana. Bueno. Vamos, acá sí tengo colegas que nos pueden pasar buen dato de clínicas para masajes descontracturantes, masajes relajantes, piedras calientes, no sé qué linfático. Bueno, sí, por ahí tienen palabras raras, no sé. Así que bueno, Adriana, usted se merece ser atendido por los mejores para recuperar energía y descontracturar. Adriana, vamos arriba, Claro. Es como cuando el auto, viste, tanto andar, esa bulla acá, se tuerce allí, cuiki, hace ruido allí. Bueno, hay que darle, mandar al chapista, viste, la pintura, bueno. Hay que darle una acomodada de chasis, viste. Al. Vamos arriba, Adriana, saludos, ¿Algún amigo de la audiencia por ahí nos puede recomendar algún lugar que sea? Fui, Edu, como nuevo. Me dolía acá, me dolía la pierna, la asiática, ¿no? ¿Sabes qué? Salí corriendo carrera allá adentro. Livianito. 8:19. Vamos con más música. No, en
2: serio, en serio, ¿eh? Viene bárbaro, viene bárbaro. ¿Qué tenemos a esta hora? Vamos con la música de Chitauciño y Xororó. Y este sinónimo.

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Y para seleccionar el último de esta media hora, ¿no? Bruno y Marrone, de Gazao Urbana. No sé si estará nuestro amigo Matías, fanático de este dúo, la verdad. ¡Vamos! Ruta 88, saludos para las Marías también, ¿eh?

0: Bruno.
1: Bruno, Bruno y Marrone haciendo esta ligazón urbana. Me dice Matías, ¿podrás? Hasta no estar vos en la radio, pero yo siempre estoy, ¿eh? Bueno, bien ahí, ¿eh? Fiel a la ruta, ¿eh? Fiel a la ruta. Nuestro amigo Matías, activo, moviéndose a esta hora, escuchando La Ruta 88, ¿eh? Linda versión este de Bruno y Marrone, ¿eh? Bueno, se viene el bloque de latinos, ¿eh? Arranqué con brincadeira y terminé apasionado. Enamorarse jugueteando, ¿no? Ya si me va a dar bolilla. Me tiro un beso porque sé que no me va a dar bola.
2: Un beso. No posso demorar.
1: ¿Y después?
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1: Metido como cucharón en polenta, decía la abuela, ¿eh? Bárbaro.
2: 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No me encontrará.
1: Temazo, ¿eh? Vamos, Ruta 88. Una pequeña paradita y ya venimos.
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6: Son las 8 de la mañana y 32 minutos.
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Con las mejores ofertas de Grupo Farri, ahora en Frutería Pablo Ríos, Roque Narvaja y Santa Lucía estaba sonando, Linda canción, linda canción. Vamos a subir un poquito. 8 horas 45 minutos. Se nos va, se nos termina la ruta, Y hablando de nostalgia, mirá lo que tengo por acá. La música es de Donald. ¿Se acuerdan del tiritando? Temazo este, Sí, temazo. Está buenísimo. Vamos. 88.9 FM Música. Donald. Y hablando de nostalgia, mira, escucha.

La música es de Donald, y este tiritando está buenísimo, ¿Cómo suena? ¡Qué lindo! Donald. Canciones que tuvieron tiempo en primeras posiciones, Hitazos.

50 minutos pasan de las 8. Vamos a ir con más música, con esta línea, Vamos con esta línea, escuchamos a Palito Ortega. Mirá lo que es esto. Escuchá lo que es esto.

0: Buenísimo la música de Palito, ¿eh? Exactamente, Palito Ortega y este. Me dice María del Carmen, bien María del Carmen, ¿eh? Dice, muy buen tema, Edu, María del Carmen, llueve por acá. Qué tiempos aquellos,
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0: Barbaridad, ¿eh?

0: Ahora estamos en los minutos finales del programa.
1: Un muchacho como yo.
0: Bueno, y más o menos siguiendo esta nueva línea. Los otros días estuvimos escuchando la música de los Pimpinela, ¿no?
1: Definitivamente.
0: Ahí está.
1: Buenas noches.
0: Bueno, vamos a irnos con los Pimpinelas aquí en el final. Dejamos a Palito Ortega, un capo, la verdad. Un capo, nos vamos con los Pimpinelas aquí en el final. Como dice María del Carmen, qué tiempos aquellos, ¿eh? ¡Qué shows!
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0: Opa. Bueno. Pará.
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0: Ay, mi Dios. Este duelo entre...
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0: Eso.
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0: Ve y dile.
3: ¿Qué quieres?
2: Que venga, que tenga valor.

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1: Son las 8 de la mañana y 57 minutos.
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1: Las 10 de la mañana y 2 minutos.
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2: Pavel, ¿qué hora es?
3: Las 3 de la mañana. Todavía no me llama. Hay que olvidarse de eso.

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1: Las 10 de la mañana y 33 minutos.
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1: Las 10 de la mañana y 55 minutos.
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0: Muy, pero muy buenos días para toda la audiencia de la radio y para todos los amigos del programa. ¿Cómo están? Hoy estamos a jueves 20 de agosto. Qué cerquita que estamos de la noche de la nostalgia, ¿eh? Qué cerquita que estamos de la noche de la nostalgia. Se nos viene con todo. Y aquí estamos arrancando con Néstor Balsi para Volverte a Enamorar y Herederos para Vos. Última noche. 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

Y el tema lo cantaba Richard con Banda Z. Richard y Banda Z se llama Ángel. 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

0: Y el tema lo cantaba Martín Segovia, te lo presentó Cerrajería Bentancur. 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Martín Segovia cantando el tema Algo Sencillito.
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0: 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Acá llega la música de Huanco, Huanco de Paysandú con el tema Domingo.
1: Huanco.

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2: Las 11 de la mañana y 29 minutos.
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0: Bien, ya estamos con la música pedida aquí en la radio, la comunicación, buena comunicación, a través de WhatsApp y mensaje de texto por el 099-456-046 y te comunicas con el programa, aquí estaba la música para Giovanna y para todos los grupos de la 19 de junio que bailan, bueno... Giovanna lo pedía el tema Pastillas de Amnesia, Los Graduados de Uruguay con la voz de Robert Pacheco. Arrancamos con los temas solicitados y tenemos mucha comunicación para este día jueves 20. 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
0: 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Sí, porque, no, con los chaparrones que han caído, escúchame, tiene que ser unos paraguas que aguanten, ¿no? Escúchame, unos paraguas potentes, ¿viste? Sí, unos paraguas potentes. Bueno, llegaron a Feria del Centro, ya me dijo Claudio. Ya comentale a Hugo, dice que hay muchas novedades. Regalitos para el nene, para la señora, en la Feria del Centro. Y claro, siempre están llegando novedades, por eso. 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Bueno, le mandamos el saludo para la gente de Feria del Centro que siempre nos escucha, El Gorro Blanco ya te presenta el próximo tema. Se viene un recuerdo de La Palacio que canta Aldo Martínez.
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0: 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Este es un temazo que canta Aldo. Esta es la música de La Palacio, ¿no? Un tema éxito de La Palacio con Aldo Martínez cantando La Posible Manera. Me lo pide Jenny.

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1: Óptica Florida te presenta el próximo recuerdo para Rosalía y para Oscar, que están en sintonía. Que bailen mi plena, Los Fatales.
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Samurio Gas presentaba la música de Los Fatales. Claro, Los Fatales para moverte en esta nostalgia. Qué ritmo, Qué ritmo el Fata Delgado con sus Fatales presentó Samurio Gas, que llega rapidísimo. 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
0: Le mandamos el saludito para la maestra Claudia allá por la hilera. Qué lindo, Claudia. Qué lindo debe estar por ahí. Mucha agua, ¿no? Seguramente, Claudia. Le mandamos un beso grande para Claudia, la maestra Claudia. Que está de cumpleaños, de parte de la familia. Creo que Mari va en avión, va a ir. En avión, para llegar, ¿cómo hace? O en bote, ¿sí? Bueno, Claudia, el deseo de que tengas un lindo día. Te mandamos un saludo grande. Feliz cumpleaños y te canta el Chacho Ramos con Calipso. Amos del Swing, se llama Tu Fiesta.
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2: Las 12 horas y 5 minutos.
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0: Y el tema lo canta Matías Valdés. Matías Valdés haciendo el tema No te da. Me lo pedían por acá. ¿Para quién? Para Nicolás y para María, que están en sintonía de la radio. Gracias por estar. Aquí estaba Matías Valdés. 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
0: 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Bueno, por acá nos escribe Chichi, dice acá bailando con tu música. Pone uno movidito de Caracol para Chichi. Caracol con el borrachón.
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0: 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Bueno, y Estela, que está esperando su tema, claro. Mirá, dice Hugo por acá, ¿cuándo va a mandar los buñuelitos, Estela? Unos buñuelitos dulces, ¿con miel le gusta? A mí me encanta con miel. Buñuelitos con miel me encanta, para tomar un matecito. Yo tomo mate dulce también, ¿no? No, no, Hugo, no, no. Mate dulce. Es que me gusta el mate dulce, claro. Con unos buñuelitos, unas rodajitas de boñato asado. Claro, muy bueno, muy bueno. Bueno, para Estela, mirá qué lindo tema este. Mi segundo intento de la Palacio para Estela en el Ferro.

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0: Carlos Quique Cardoso con Cabanda, cantando el tema Miedo de no verte más, para la Coquita que está en sintonía de la radio. Le mandamos un beso grande a la Coquita con Hugo Rivero también. Coquita, muchas gracias por estar en sintonía de la radio. 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
0: Damián Lescano, que va a cantar el tema Buscando Tus Besos. El tema para Griselda, que lo pide a través de mensaje.

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Juan, que nos escucha por acá. Gracias, Juan, por estar en sintonía. Me pide la música de Angie y La Diferencia. Me asusta, pero me gusta.

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1: Fabricio Capó, que va a estar también el 24 junto a Miriam Britos en Club Policial, Últimas entradas que quedan en Club Democrático, allí en la Secretaría con Roberto, y también en Apolo Discos hay entradas y son las últimas para este 24 en Club Policial. Fabricio Capó, para Rolando, para Luis, que van a estar también, se llama Miedo Bobo.

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2: Las 12 horas y 56 minutos.
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19 minutos de las 13 horas. Muy buenas tardes. Ya sé. Obviamente, no es otra buena tarde porque sigue lloviendo y ya hace... Perdimos la cuenta de cuántos días hace que llueve. Bienvenidos a la comunicación, bienvenidos a la sintonía de la radio. Y gracias a quienes están en las plataformas derivadas de las webs fmmusica.com, inolvidable.net, en las aplicaciones móviles

ya estamos recibiendo la comunicación a través de 099-028-616. Gracias por los mensajes, por los comentarios, por sumarte a la tarde y compartir estos mensajes al aire para hacer más llevadera la tarde con la música, obviamente, con los sonidos que más te gustan.

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estamos escuchando una versión diferente, íntima y especialmente emotiva de uno de los grandes clásicos de a-ha. Take On Me, Ven Conmigo, en esta interpretación acústica para MTV Unplugged, donde la canción adquiere otra dimensión, más cercana y cálida, sin perder esa melodía que la convirtió en inolvidable. Una canción que vuelve a encontrar

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0: 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Nos vamos a la pausa, nos vamos a la tanda con los compañeros, ya venimos.
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3: Las 13 horas y 36 minutos.
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0: y seguimos con la música de esta tarde de jueves. Ahora llega una canción que se convirtió en una de las grandes voces de los 90. What's Up? ¿Qué pasa? De Four Non Blondes, con la inolvidable voz de Linda Perry. Una canción que habla de preguntas, de emociones y de esa necesidad tan humana de entender hacia dónde vamos. Su fuerza vocal, ese estribillo inconfundible y una interpretación cargada de sentimiento hicieron de este tema uno de los grandes clásicos de aquella década. Estamos escuchando Four Non Blondes. ¿Qué pasa?
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2: una canción preferida de los 90. La verdad que
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2: Una hermosa canción destacadísima de la década de los años 90.

Ever. Gracias, Ever, por comunicarte aquí a 88.9, a Inolvidables. A ver qué cuenta, Ever. ¿Qué tal, qué tal? Acá en casa, dice, por el mal tiempo. Que recuerde, Ever, es el rubro ahí, albañilería, construcción, por ahí. Bueno, sé que es uno de los rubros muy afectados por el clima. Con buena compañía de Inolvidables, dice, pasame un clásico de Scorpions. Si fuera posible, el que tiene un sonido de silbido, dice, no me acuerdo cómo se llama. No hay problema, ¿eh? Abrazo, dice, gracias por entenderme. Perfecto, se entiende perfecto. Estuvimos compartiendo uno de los clásicos de Scorpions al inicio del programa. Still Loving You. Y ahora está solicitado Vientos de Cambio. Ese es el tema que quiere escuchar Ever, que le mandamos un gran saludo. Bueno, vamos a hacer, por supuesto, un espacio ahí para estar nuevamente compartiendo la música de Scorpions. Con ese gran tema, claro que sí, Wind of Change. La Isla Bonita está solicitado por Esther. Ya estamos con la cuenta regresiva para disfrutar de esa hermosa fiesta que año a año nos brindan. Bueno, qué lindo así leerlo de esta manera. Muchas gracias. Saludos, Esther, Beto. Ana, que nos comenta, preciosa interpretación, decía, por la versión de Ajá. Saludos, Ana, para ustedes por allí. Janet, también copadísima con Morten Harket, líder de Ajá. Qué hermosa versión. Y hoy un tema de Billy Idol. Me gusta mucho Billy Idol y hace tiempo nos suena. Puede ser alguno de los temas esos, bueno, lentos, pero con mucha fuerza, ese punk rock. Y bueno, puede ser también, obviamente, sus movidos, que tienen una gran, gran fuerza. Se me ocurre, me surge que puede ser el tema Calor en la Ciudad, a ver si por ahí, bueno, despejamos un poco la lluvia, ¿eh?

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una canción muy, muy conocida. El grupo es muy, muy popular, lo fue. Y han quedado estos grandes éxitos de la banda Virus. Banda argentina que sonó muchísimo en el Río de la Plata, en toda América. Que se destacaron en su género rock y también el estilo llamado New Wave. Ellos también incursionaron. Banda que se fundó en 1981 en La Plata, Argentina. Una característica, aparte de la buena música, es que tienen letras que son irónicas, divertidas también. Composiciones con arreglos sofisticados. Y su peculiar estética en el escenario. La banda liderada por Federico Moura, quien falleció en 1988, pero su legado perdura en la música de esta región.

Más saludos, por supuesto. Línea de comunicación 099-02-8616. Están las dos amigas Zuli. Buenas, ¿cómo están? Hola, en modo inolvidable, buena jornada. Los saludos que van llegando. Otra amiga Zuli que nos manda su audio, que se encuentra muy bien y que quería algún tema de elección. Bueno, vamos a sumarla porque vamos a preparar para el próximo bloque Vientos de Cambio. Está solicitado, ¿eh? Está... Miguel por allí también, un gran saludo. Ana, tremendos temas, qué lindo está el programa. ¿Cómo andás? Con la buena música la llevamos bien. Un gran saludo. Bueno, pronta recuperación porque alguna afección con el clima este, que por supuesto nos afecta a todos y más si estamos ahí en el exterior. Bueno, saludos. Estamos escuchando, amigazo, dice. Ya vendrán tiempos mejores, si Dios quiere, porque es del rubro pinturas, construcción y es uno de los rubros muy afectados por el clima que tenemos, que se ha extendido, bueno, enormemente y bueno. No sé, se proyecta un poco complicado, ¿no? Para... próximos días vamos a tener una temperatura agradable o por lo menos un clima aceptable para el 24 de agosto, así que todos a prepararse. Gracias a quienes ya han adquirido, quienes se la jugaron, porque es entendible que hay una gran especulación a ver qué pasa y bueno. Esta vez ha sido distinto. Hemos tenido una muy buena venta y de repente con este clima así como que se pausa un poco, pero sigue avanzando en entradas, en tickets variado, picadas, los tickets cena completa, bueno, todo variadito y hay tres opciones. Así que nos vamos a ver el 24 de agosto. Hay que salir, hay que festejar. Más para quienes salen solo una vez al año. Bueno, no sé si tanto así, pero a bailar ese tipo de música, sí, es tal cual, ¿no?

Ya saludo a otro amigo que me parece que también está en su rubro afectado ahí por el mal tiempo. Ya vamos a leer su mensaje. Aníbal, gracias Aníbal por estar. 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Nos tenemos que ir a la pausa, estamos ya pasaditos con los compañeros Hugo y Carlos Eduardo. Nos van a llevar a una tanda de radio entonces. Y ya venimos con estos temas que están solicitados, más mensajes y comunicación. Ya venimos.

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2: Las 14 horas y 8 minutos.
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0: Estamos escuchando Runaway Train de Soul Asylum, una canción que se convirtió en uno de los grandes clásicos del rock alternativo de los años 90. Publicada en 1992, fue escrita por Dave Pirner y se transformó en el mayor éxito de Soul Asylum. Una melodía que parece sencilla, pero detrás tiene una historia mucho más profunda sobre sentirse perdido, buscar un rumbo y tratar de encontrar una salida. Soul Asylum, Runaway Train. Un gran clásico de los 90 aquí en Inolvidables.
1: Otro gran tema muy destacado, así como estábamos hoy con WhatsApp. Y bueno, ahora Runaway Train, Tren de Escape. Qué buena canción, qué buen rock. Dentro de lo que es el género de rock alternativo que surgía poco antes ahí. Más comunicación. Aníbal, no podemos viajar, dice, qué tiempito. Bueno, Aníbal, lamento, es otro rubro afectado. Porque obviamente hay muchos caminos cortados también por las crecientes inundaciones. Bueno, todo es todo un caos. Lamento la situación, Aníbal, que viaja por, bueno, todas las rutas del Uruguay y está paralizado el rubro. Bellísima, dicen por acá, Rosana desde Montevideo. Gran saludo. Preciosas versiones a los temas anteriores. Grandioso comienzo.

Bueno, otro de los amigos que es del rubro pintura es Tato. Buenas, Julio, aquí estamos esperando que mejore el tiempo. Tengo lotes de pintura para hacer, pero no se puede. Es horrible. Tato, también, bueno, saludos, abrazos. Ojalá se pueda solucionar para todos. Todos estamos afectados de una manera u otra con este clima. Enorme abrazo para todos y que pronto llegue el buen tiempo, el buen clima para reactivar todo, ¿no? Ahí va.

0: ya vamos a presentar el próximo tema que está solicitado en la tarde. Te recordamos que sigue la venta, continúa la venta. Una primera tanda de Ticket Cena que se agotó al día 5 de agosto aproximadamente. Estamos en el Ticket Cena 1750, que te incluye todo. La cena completa, la entrada de bocados, la picada caliente, la cena, el postre, la entrada al baile, el lugar, 1750, para poder apreciar el grupo que llega desde Brasil con muchísima expectativa para ellos y para nosotros. Absolute Queen, Queen Absolute, para hacer temas de la banda Queen, temas espectaculares que van a estar en la cena y van a estar en el baile también, y también hacen otros temas. Increíblemente vamos a tener temas de otros grandes artistas. La opción que incorporamos este año, picada más baile. Como dice el nombre, picada, es una picada caliente que llega desde las 22:30 hasta las cerca de las 2 de la mañana. Te van a esperar con la parrilla calentita. Tenés esa libertad de llegar más tarde. Tenés el lugar. Tenés un asiento para toda la noche. Tenés la mesa. Así vayan 5, una barra, 6, o vayan 2, o vaya 1. 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Así que bueno, ya sabes, está toda la venta, ¿eh? Bajamos nuevamente el ritmo porque ya se viene otra gran canción, otra super melodía, y después sí, subimos con todo el ritmo. 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

es uno de los temas que te eriza la piel escucharlo una y otra vez. Esta versión es en vivo, grabada en Lisboa. Es un disco espectacular de Scorpions que recomendamos. El álbum completo grabado live en Lisboa. Y aquí está la canción. La disfrutamos completita, ¿eh?

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0: Estamos escuchando Vientos de Cambio, Wind of Change, de Scorpions. Una canción que se convirtió en uno de los grandes símbolos de los años 90 y que quedó para siempre asociada a los cambios políticos y sociales que atravesaba Europa. Y hoy la escuchamos desde Lisboa, en una versión en vivo que le da todavía más emoción a esta canción. Scorpions, Wind of Change. Una melodía que habla de esperanza, de nuevos tiempos y de un mundo que estaba cambiando.
1: ¡Qué canción! ¡Qué versión! Es increíble cómo nos genera lindas sensaciones. Este tipo de canciones la escuchamos una y mil, por decir algo, muchas más quizás veces en nuestra vida, ¿eh?

Bien ahí, decían por la canción, ¿eh? Palmas le hacen acá. Al tema, por supuesto, a la banda. Elida lo disfruta también, acá almorzando con día lluvioso por San Carlos. Como ya es costumbre, dice. Besos, te queremos mucho, muchas gracias. Igualmente para ustedes.

Ya le estoy pidiendo a Jorge unos numeritos con la misma lista del otro día. Vamos a estar sorteando 3 entradas más en el próximo bloque. Vamos a compartir a ver qué números tiene Jorge de Barcelona para nosotros, porque le recuerdo a la audiencia que el otro día regalamos 3 entradas y hoy regalamos 3 más. Son obsequio de Jorge desde Barcelona, España, porque es un tacuarembuense, porque quiere de alguna manera, bueno, estar aquí, estar junto a Centauro, y vaya qué forma de hacerlo. Gracias, Jorge. Muchas gracias. Y bueno, en un ratito ya vamos a ver qué números con la misma lista del día martes estuvimos haciendo el sorteo.

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0: 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Nos vamos a la pausa, estamos pasaditos de tiempo. Y ya Jorge nos va a dar unos números para nosotros otorgar otras entradas para el 24 de agosto, ¿eh? Ya vamos a la pausa con Edu en controles.

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2: Las 14 horas y 38 minutos.
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Ya estamos en el último bloque de la tarde y estaba solicitada la música de Billy Idol. Qué buena idea para escuchar este gran artista que sigue vigente, que sigue haciendo producciones. Torena, que sugería una de sus grandes canciones, pero por un asunto de ritmo, ya que estamos en el último bloque, vamos a ir a un tema un poco más movido, así que ya está sonando Calor en la Ciudad, Billy Idol, tremenda canción para este bloque, ¿eh?

0: Estamos escuchando Hot in the City de Billy Idol, un clásico de los primeros años 80, con ese sonido de rock, new wave y actitud que convirtió a Billy Idol en una de las figuras más reconocibles de aquella época. La canción fue publicada originalmente en 1982 y rápidamente se convirtió en uno de sus temas más recordados. Billy Idol, Hot in the City. Guitarras, energía y ese espíritu inconfundible de los 80. Seguimos con los grandes clásicos aquí en Inolvidables.
1: Grandes clásicos, claro que sí. Calor en la ciudad, eso necesitamos. El sol, el astro rey, lo necesitamos. Que pare la lluvia. Jorge desde Barcelona. Le estuvimos pidiendo unos numeritos y por motivos de tiempo, que nos queda muy poquito, para buscar quiénes serán los números que nos va a dar Jorge. Vamos a decir mañana los ganadores. Pero por lo pronto vamos a tener tres números para sortear con la lista que ya tenemos de la vez anterior. Le pedimos tres numeritos a Jorge, a ver.
2: Hola Julio, buenas tardes.
1: Buenas tardes Jorge, placer recibirte.
2: Bien. Bueno, tres numeritos más.
1: Bien, sí.
2: 7, 33 y 59.
1: Excelente.
2: Bueno, excelente. Como siempre, al contrario, no es ninguna molestia. Es todo lo contrario, un gustazo. Estar colaborando de alguna manera. Y bueno, y como te decía en el mensaje, sin duda, no me cabe duda ninguna de que la fiesta del 24 va a ser un exitazo, como siempre. Te mando un gran abrazo a ti, a la familia y bueno, un saludo grande a toda la audiencia.
1: Muchas gracias, Jorge, muchísimas gracias. Bueno, tenemos los números y bueno, por razones de tiempo, porque tenemos que ir a la lista, que están un par de días atrás, ¿no? Ahí los chats. Y vamos a revisar el orden que teníamos del día que estuvimos realizando el primer sorteo. Y vamos a ver quiénes son los ganadores. Los vamos a anunciar mañana.

0: Felicitaciones, dice, a los favorecidos. Mañana los vamos a anunciar, ¿eh? Tengo un tema que me encanta cuando tararían las canciones. Y bueno, me encanta poder encontrar esas canciones, porque bueno, a todos nos pasa que a veces nos resuena una canción en la cabeza y por ahí no sabemos, no ubicamos el nombre. A todos nos pasa. Y a mí me encanta encontrar esa canción de ustedes, ¿eh? A ver qué decía por acá.
1: Buenas tardes, Julio.
0: Buenas tardes. Fernanda, ¿cómo estás?
1: A ver. En primer lugar te quería pedir un tema, pero no recuerdo la letra. No sé si vos te acordás de que decía
0: buenísima. Esa misma, ¿eh?
1: ¿Te acordás de ese tema o no?
0: Pero por supuesto.
1: Ese tema yo quiero.
0: Ya lo tengo.
1: Mi compañero dice que es ABBA, pero no creo que sea.
0: No, no es ABBA, ¿no? Lo tengo, Fernanda. Es un gran tema del grupo Bonnie M. Los creadores de Ríos de Babilonia, de Rasputin y muchos más. Ya lo tengo, ¿verdad? Como ella lo cantaba. Na, na, na. Eso mismo, ¿eh? Bueno, eso mismo cantaba Fernanda. Sí, igualito, ¿eh? Bueno, vamos a escucharlo.

gustó muchísimo la canción de Fernanda. Dice, me falta mucho para ser cantante. Pero bueno, tarareó muy bien. Y bueno, la pudimos sacar ahí. Gustó mucho, ¿eh? Hay muy buenos comentarios para

0: cuéntanos, Dinora, de quién se trata y un poquito la historia de la canción.
1: Hago mi última participación para comentar este tema. Estamos escuchando Hooray, Hooray, It's a Holy Holiday, de Bonnie M., publicada en 1979. La canción fue escrita por Frank Farian, Fred Jay y Heinz Gaffney, y nació como una canción festiva, pensada para transmitir justamente eso que dice su título. La alegría de estar de vacaciones, de dejar atrás las preocupaciones y disfrutar. Fue lanzada como sencillo y rápidamente se convirtió en uno de los grandes éxitos de Bonnie M., con ese sonido disco tan característico que marcó toda una época. Y hay algo interesante. La canción incorpora melodías y elementos que recuerdan a la tradición de las canciones festivas y de celebración, pero llevados al particular universo disco de Bonnie M.
0: Hooray, así se llama, H-O-O-R-A-Y, Hooray. Muy linda, la verdad. Y estamos ya en los últimos temas, tenemos uno más. Hay muchos comentarios aquí, ¿eh? Es un grupo que me encanta por su música así festiva, ¿no? Muy divertida, entusiasta.

Vida Sana, junto a nosotros. Están en este momento con la visita de Ramón Ojeda, así que están a full. Un saludo enorme y después nos van a comentar de, bueno, de esta visita que hace el técnico de la homeopatía en Vida Sana, 25 de agosto, 184 bis. 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

estamos ya en el final con otra canción. Hoy tuvimos algunas de los 90 clásicas. Y bueno, está solicitado el tema del grupo Ace of Base, The Sign. Aquí está sonando.

0: y nos vamos. Gracias a todos, ya llega Estación X. Será hasta mañana. Vamos a anunciar mañana los otros tres ganadores para las entradas del 24 de agosto. 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El ticket están en Todo Fiesta, 18 de julio, 271, en Ciber Lucas. Allí también les recordamos que no cierran mediodías, 25 de mayo, 191, Club Tacuarembó, online. Bueno, nos vamos, gracias, chau, chau.
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3: Las 15 horas y 7 minutos.

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0: Hola, hola, hola, hola, queridos oyentes de Estación X, muy buenas tardes.
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0: ¿Cómo estamos? ¿Cómo pasaron? Así estamos arrancando con la música de la penúltima junto a De la Previa. Y el tema se llama Te Entiendo.
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0: Está buenísimo, ¿eh? La penúltima de La Previa, Te Entiendo. Ya, ya le mandamos el saludo para nuestro amigo Damián, activo en el comienzo del programa.
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0: Y también le mandamos el saludo para Gaby.
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0: Le gustó arrancar con...
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0: Con la penúltima, Fanática de la penúltima, me dice. Wow. Bueno, Gaby. Bien, Gaby, ¿eh?

0: De la mano de 2 y 1 Producciones, así estamos arrancando, comenzando Estación X. Jornada de jueves número 20. Jueves ya, ¿eh?
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0: 098-000-889. 4632-4390. Espacio Facebook Edu. En el Messenger Instagram edumix-04.
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Ya vamos con nuestros sponsors musicales. 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

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Estamos en Estación X. Le mandamos el saludo para Ale. Buenas tardes, Ale, ¿cómo le va? Dice, hola, ¿algo de Chayanne? Recaliente estoy, Edu, con el tiempo. Odio a Inhumed. ¿Pero qué culpa tiene Inhumed, dale? Al contrario, Inhumed es que no tira la posta ahí, Bueno, y bueno, con alguien hay que agarrarse también. Saludito grande para nuestro amigo Damián, El saludo para las chicas por acá. Hola, Edu, ¿me pasás la resaca de supermercados? Para Diana, Jennifer y Alejandra, Linda jornada. Bueno, saludo grande, chicas. Hoy es jueves, Sí, hoy es jueves. Tipo que la resaca, ¿viste? Un jueves. Salado, ¿no? Bueno, sí, lo vamos a pasar. Pero dentro de un ratito. Ahí está. En el próximo bloque. Dale, chicas, saludos, Oli, ¿cómo estás, Edu? Si puedes pasarme un tema de Herederos para mi amor Oscar, que cada día lo amo más, Saludos, Leticia. Gracias, Edu. Genio. Bueno, Leticia, bien. Bien, Oscar, Bueno, saludito grande para ustedes, chicos. Qué lindo, Dedicándose cariños y amores. Ahí está. Buscamos algo de Herederos. Ya va a venir. Por mientras que buscamos música, lo dejamos con la música de Bon Jovi. It's My Life.

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0: 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Y bueno, ya estamos a poquitos días, Estamos a nada del lunes 24 de agosto. No. La ciudad, el país, si Dios quiere, Dios mediante. La gente que labura, tanto el fin de semana como este próximo lunes. Ojalá que salga todo bien, Que disfrutemos, de que pasemos bárbaro, de que vayamos a divertirnos. Y de que vuelvamos a casa a descansar, Aparte el 25 feriado, no se labura. ¿Qué te parece? Así que bueno, Vamos arriba, se vienen nochones espectaculares, en este caso en Club Tacuarembó de la mano de Centauro Producciones. Así que bueno, Vamos arriba, tres opciones de tickets. Elegí el que te quede mejor, el que quieras disfrutar, así que bueno, qué lindo, se vienen lindas noches. 27 minutos pasan de las 15 horas. Me voy a ir con un tema, los compromisos. Vuelvo. La música de Chayanne. Supermercados. ¿Qué más tengo? ¿Tengo algún otro pedido? Herederos. Para Leti. Que metió ahí. Que lo amo mucho a Oscar. Cada día lo amo más. Ay, ay, ay. Bueno, no sé. Te dice que esto viene con... Oscar. Usted dice que está... Algo va a venir, Sí, algo va a venir. Bueno, no, usted conoce mejor, yo no sé. Bueno, Oscar, le mandamos un cariño grande. Vamos arriba. Estamos en el 88.9 hablando de clásico.

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1: 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Nostra Pizza, estaba sonando la música de Herederos para vos. Atrévete, el saludo para Oscar, para Leti. Ahí está. Temazo este, de Herederos, está buenísimo, Y ahora estamos presentados por los amigos de Educate. ¿Buscás un espacio de apoyo escolar diferente para tus hijos? 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

Bueno, Damián, y sí, nos toca, sí, a vos te toca y a mí también. Damián, que nos comenta que justo en la jornada del 24 de agosto le toca trabajar. Nuestro famoso bartender, ¿eh? ¿Ya se ha sacado foto con usted, Damián, o no? No, un capo, Damián, saludito grande. Sí, nosotros que vamos a andar por el demo, con Herederos, me imagino que Leticia, Oscar van a andar por allí. Dos bandas, ¿no? Herederos y Mirambritos, de la mano de Parcero Bar Producciones. Bueno, vamos arriba, los esperamos, Fanáticos, de Herederos para vos. No, para... ¿Pensás que bailar todos estos temitas de Herederos? Ah, es una locura. Y aparte los chicos suenan bien, Suenan muy bien en vivo, ¿Sabés lo que es? Bailando ahí, Sí, nada, es una locura. Ya me los imagino, Los esperamos, chicos. 44 minutos pasan de las 15 horas. Vamos con los pedidos. Bueno, arrancamos con Herederos. Ahora vamos con la música pedido por nuestro amigo Ale, que me pedía... ¡Opa! ¡Eso! ¡Chayanne! ¿Allá? ¿En qué año esto, vos? Sí, hace mucho tiempo atrás, ¿no? ¿Año 92, puede ser? ¡Wow! Boqueteando junto a... ¡Pero bócame!

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1: La música es de Chayanne. Ahí está, nuestro amigo Ale me dice, sí, Edu. 1992. Tengo el disco por acá,

bien ahí, Yo tengo el disco, me dice. Qué bueno, qué temazos tiene, me dice el disco. Claro, por supuesto.

0: Le mandamos el saludo para nuestra amiga Mirta. ¿Cómo andas, Mirta? Saludos para Mirta M. Hola, Carlos Eduardo, ¿cómo estás? Me dice, te pido disculpas por el mensaje que te pasé. ¿Qué pasó? ¿Cuál mensaje, Mirta? No, hubo unos mensajes que creo que no te lo leí al aire porque cuando me fijé ya no habíamos despedido. Pero no, tremendo, sí. Bien ahí, no pudimos saludarte en la jornada. ¿Cuándo fue? ¿Ayer? Sí, ¿no? ¿No? ¿El sábado fue? Creo que fue el sábado.
1: No firmas.
0: Martes, el martes, ahí está. Bueno, Mirta, no pida disculpas, Mirta. Le mando un saludito grande, Gracias por acompañarnos. Al contrario, tengo que pedir disculpas yo porque no la pude saludar. Después de que me despedí, de que me fui, vi que me escribió. Claro. Vamos arriba, ¿eh? Saludo para nuestro amigo el Tato. ¿Cómo anda, Tato? ¿Qué hace, Tato? ¿Qué anda, Tato? Buenas, Eduardo. ¿No le pasaría un temita de elección al pobrecito que está haciendo el curso de rana con este tiempo? Espero que no le haya llegado el agua, ¿eh? No, tremendo, ¿eh? ¿Qué cantidad de hablando en serio de que le llegue el agua? De departamentos afectados, ¿no? Por las crecidas. Esa gente que vive al lado del río Uruguay. Impresionante, ¿eh? Impresionante. Bueno, también muy complicado Milo por allá. Cerro Largo. Bueno, nunca había llegado las crecientes allí al estadio de Lubilla. Ahí está. Mucha gente evacuada. Complicado, ¿eh? Está complicado el panorama y bueno, ¿eh? Estamos ahí en la línea de que, por favor, que no llueva más. Y que los ciclones y los niños. Sí. Que sigan de largo, que sigan de largo. Shuf, shuf, ¿eh? Ah, ¿qué vienen a joder acá? Uruguay no jode a nadie, un país chiquitito. Claro, ¿qué? Que nos deje quietito acá este paisito que no jode a nadie. Claro. Que siga de largo, ¿eh? Que siga de largo, ¿eh? Se rompa por otros lados, acá no. Bueno, estábamos con la música de Chayanne. Atrévete, provócame. Sí, presentados a esta hora.

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0: Bueno, música de supermercado que vino a quedarse, ¿no? Lo que es la lata, ¿no?
1: Al problema de la recta, me mantengo en la joda borracho hasta las 6 de la mañana.
0: Como el qué calor. Bueno, la lata que no ha sonado mucho, no suena mucho, ¿no? Pero también es uno que lo tirás, viste, en la plena noche y salen todos a bailar, ¿eh? Tu viejo zapatero. ¿Te acordás o no?

nosotros que estamos hasta las 6 de este jueves número 20. 098-000-8089 activo. 4632-4390. Espacio Facebook Edu.

0: Hacemos una pequeña paradita, ya venimos.
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5: Las 16 horas y 2 minutos.
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0: La música es de Soy Tu Sol, haciéndome duele que me duelas, exactamente. Le mandamos el saludo para Fernanda. ¿Cómo anda, Fer? Dice, buenas tardes, Edu, ¿cómo estás? ¿Cómo está con este tiempito? Ya veo que mejor, Sí, estoy. Estoy mucho mejor, Fernanda, gracias,
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0: Pregunta para usted y la audiencia. ¿Qué es la nostalgia para todos? Mirá qué pregunta, Qué pregunta, Sí, la verdad que sí, qué pregunta. Bueno, dígame, Fernanda, ¿para usted qué es la nostalgia? ¿Qué es nostalgiar?
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0: Y ahí sí yo le digo que es nostalgia. No sé si es lo que yo entiendo como nostalgia, ¿no? No digo que sea, pero bueno.
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0: Dale, Fer, me está pidiendo la música de Amar Azul.
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0: Vamos a ver si lo cargamos, Fer. Saludos,
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0: ¿Quién más tengo por acá?
1: Rocío.
0: Me dice, hola, Edu, ¿cómo estás? Rosmarie está de cumple, Edu. Pasale un tema a tu elección. Bien movido para bailar de parte de la familia. Gracias. No te olvides, por favor. Gracias, Edu. Siempre adelante. Tu programa de 10 puntos. Gracias. Bueno, saludito grande de José. Ahí está para Rosmarie. Bueno, saludito grande para Rosmarie, Está de cumpleaños, Rosmarie. Te mandamos un cariño enorme. ¿Cuánto añito cumple Rosmarie?
1: Otra mitad.
0: No, yo no digo.
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0: Claro.
1: Más,
0: yo... Es chusma nomás. Pregunto.
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0: Tú... Bueno, feliz cumple, Rosmarie.
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0: Estamos en el Facebook como Edu Darrocha, en el Messenger.

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0: 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Con la música del Potro Rodrigo, Fuego y Pasión, ¿eh? Saludos para la barra de Mecánica Pinto. Mecánica Pinto acompañándonos, ¿eh? 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Bueno, con Mecánica Pinto, si este cuartetazo del Rodrigo... Seguimos en la tarde.

0: buenísimo. La música del potro, Rodrigo, Tremendo, tremendo el cuarteto. Bueno, nuestra amiga Gaby que nos sugiere a Euge Quevedo, ¿no? También cuartetera. Vamos a ver si le buscamos para ella. Le mandamos el saludo también para Marianela. Saludo grande, Marianela. En Instagram se comunica con nosotros, Marianela. Hola, Edu. Excelente programa. Felicitaciones, Marianela. Bueno, gracias, Saludo para mi amiga Diana también. ¿Cómo anda, Diana? Me está pidiendo el tema Desastre Natural,
1: 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Y yo estoy algo. No me siento bien con el papel de un
0: De cualquier modo, tú te vas con él. Me dice Diana, una de las fanáticas de los días de lluvia, de los días grises, del invierno, del frío, todo eso. Sí, sí. Dice, mira, te digo, ya no me están gustando para nada los días de lluvia. Me he mojado cada vez que salí, Edu. Pero claro. Claro, mientras que vos estás quietito en tu casa, claro, que llueva, sí, todo lindo. Cuando te toca salir, ahí el tema, Ya no tengo ropa, me dice.
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0: Va a estar envuelta en sábana, anda, Claro. Vamos a andar como lo de las cavernas, viste, con los trapos tapados.
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0: Y si estoy usando lo de Andrés, dice. Nah, ¿en serio? No imagino que le. Sí, en serio, Bueno, me imagino que después de que se ponga usted la ropa de Andrés, él no la va a volver a usar, ¿no? ¿Ya le queda para usted o no? Obvio. Obvio. Está bien, Diana. Está bien, espectacular. Bueno, es como dice el dicho, lo que es mío es tuyo, lo que es tuyo es mío, así que bueno. Ya me lo imagino, Andrés, usando algún. Algún par de medias rosadas de Diana, Claro. Y bueno, hay que compartir la ropa, ¿qué va a ser? Claro. 21 minutos pasan de las 16. Estamos escuchando de fondo Qué Ironía de Rodrigo. Qué mazo, me encanta, Me lo imagino ahí al tipo cantando. Está loco. Hablando de nostalgia, ¿viste, Fernanda, vos que preguntaste qué es la nostalgia? Bueno, acá estoy nostalgiando yo. 15 años tenía cuando este muchacho partió un largo camino al cielo, como dice la canción. Y me sabía casi todos los temas,
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0: Las letras, las canciones, el ritmo, Eran otras tiempos. Bueno, sí, eran otras cosas.
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0: Bueno, ¿qué hacemos?
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0: 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Bueno, Diana, que andaba por allí. Ahí está. Estaba pidiendo algún temita. Vamos con la música de Morat y...
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0: Y este desastre natural.

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Eugenia Quevedo haciendo esta versión de Con Otra. Le mandamos el saludo para Caro. Dice, buenas, desde Montevideo, escribiendo, Edu. Saludos a mi padre que está en Cortina, ¿eh? ¿Te puedo pedir Mariposas de la Penúltima? Buenazo el programa, ¿eh? Muchas gracias. Bueno, merece, Caro. Bien ahí, Gaby, también, sugiriendo a Eugenia. Justo estábamos con el cuarteto. ¿Se escuchaste a Eugenia alguna vez? Es una polenta que tiene, ¿no? Bueno. No, Gaby, no te mueras, en serio. A la vuelta venimos con...

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5: Las 16 horas y 34 minutos.
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0: La música es de La Penúltima y este Mariposas. Saludito grande a Caro, desde Montevideo nos escucha y nosotros complacemos aquí en la tarde. Bueno, se largó a llover otra vez fuerte, salado.
1: 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Amar.
0: Bueno, supuestamente por lo que veníamos mirando a través de la página de Inumet, hasta hoy estaban los días de lluvia, ya para mañana iba a bajar la temperatura y para el sábado iba a bajar más.
1: Estoy amando.
0: Iba a dejar de llover, espero que se mantenga esto. Actualmente, ahora acá en Uruguay hay una advertencia meteorológica amarilla.
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0: Sí, puntualmente en la zona sureste. Ahí está,
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0: sureste, allí afectando parte de Rocha, parte de La Valleja.
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0: Pequeña parte de Cerro Largo y pequeña parte de Durazno, Algo de Flores, ahí está. Está ahí como una línea, ¿no? Una línea ahí abajo. Allí está la advertencia meteorológica amarilla.
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0: Y bueno, y para mañana, sí, va a dejar de llover, sí.
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0: El sábado también, no se olviden que el sábado.
1: Hasta el infinito.
0: Esperamos en Parcero Bar con. Mario Silva Jr. Ahí está,
1: Esas.
0: Mario Silva Jr.
1: En otra encontré también.
0: Así que te esperamos, A todos los amigos parceros, amigas parceras.
1: No, pero aún no se.
0: No se olviden que estamos con una.
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0: Cantidad de entradas de la segunda tanda que en algunos puntos ya se agotaron. Pero todavía están quedando a un muy buen precio. Próximo lunes bailamos en el Gigante del Demo. Con Herederos. Con Miriam Britos también.
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0: Qué bailazo,
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0: Así que bueno, vamos a estar sin lluvias.
1: Todo esto.
0: Ya mañana viernes, el sábado también. El domingo sin lluvia, vamos a disfrutarlo. El lunes sin lluvia. Martes sin lluvia. Miércoles también sin lluvia.
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0: Así que hoy, si tenés que mojarte, mojate con ganas porque después va a parar.
1: Jardín.
0: No, mentira, no te mojes que está frío. Está frío.
1: Claro,
0: no es que te va a mojar, no te mojes. Bueno, vamos con más música. Estamos en la tarde, 88.9.

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ya vamos a escuchar el audio de Diana. Le estoy viviendo la música de Amar Azul, que va a venir el próximo bloque, Diana. Perdón, Diana no, Fernanda. Saludito grande, Fernanda. Ya va a venir Amar Azul, Es que me dio frío, Me dio frío. Voy a poner la campera. Me dio frío. 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
2: Las 17 horas.
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0: música de los Rodríguez, del disco Palabras Más, Palabras Menos y Mucho Mejor. Mucho mejor porque sé que mañana no va a llover. Mucho mejor porque mañana va a bajar la temperatura. Mucho mejor porque mañana supuestamente va a salir el sol. Mucho mejor porque se viene el fin de semana. Mucho mejor porque se viene el próximo 24 de agosto, noche de la nostalgia. Y es el momento, sí, de juntarse con amigos, de salir a festejar, hacer relajo pero con orden, dijo mamá. Así que bueno, venía medio complicado el hecho de que hace como, sí, que dos semanas, que no para de llover.
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0: pero bueno,
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0: Vamos a hacer de que estas noches sean únicas.
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0: con Mario Silva Jr., la pre-nostalgia.
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0: Y obvio que primero hacemos la previa novena. 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Ahí te esperamos con el pool.
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0: Buena música.
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0: La más fría, obvio, por supuesto.
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0: y para el 24,
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0: Asegura tu entrada porque en puerta va a salir más caro,
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0: así que bueno, aprovechá. Están
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0: hiper rebajadas. Un nochón espectacular con dos bandas a o vivo. Sí, Miriam Britos, Herederos para vos. Vamos a vestir de gala, al demo, al gigante del demo. Hay una expectativa espectacular, la verdad que sí. Vamos arriba, Y obvio que nosotros vamos a nostalgiar.
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0: La música es de La Furia, del disco Es Solo Un Sueño. Incontrolable amor,
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0: Subí el volumen.
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0: 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Bueno, le estoy debiendo la música para Fernanda. Saludito grande, Fernanda, que nos pidió la música de Amar Azul.
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0: Ah, el tema Yo Tomo Licor. Ahí está, bueno, ya lo vamos a cargar por acá. Se viene la música de Amar Azul. Estamos en la tarde. ¡Opa! El saludo también para Washington, que se suma. ¿Cómo anda, Washington? Hola, Edu. ¿Cómo estamos, temón, eh? Saludos, Edu.

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Bueno, me están preguntando por el tema de las entradas. Ahí está. Ya le estamos reenviando los puntos de acceso a donde pueden comprar las entradas para ver a Herederos y Miriam Britos. Vamos a ir con uno de Miriam Britos ahora. ¿Sí? ¿Qué les parece? Ahí está, Been scared of love. La reina del

los amigos de Soy Tu Sol, que tienen acá unos enganchaditos de Miran que están muy buenos. Y así seguimos acompañándote en la tarde. Imperdible, esto es imperdible. Herederos y Miriam Brito.

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3: Las 17 horas y 32 minutos.
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0: 47 minutos, pasan de las 17. 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Buenísimo, ¿eh?
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1: Y las gracias,
0: acompañándonos. 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
1: La música es de Grupo Menos Es Más junto a San Avião. Y este Matadinha da ciudad, ¿eh?
0: Olha que a gente volta a se voltar. Churrasquinho!
1: Churrasquinho!
0: Faz um barulhão pra vocês aí!
1: Buenísimo, Como suena esto, me encanta, Grupo Menos Es Más.
0: Meu compadre, que saudade que eu tava aqui de Natal, hein? 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Rapaz.
2: Amor.
1: Amor.
0: Eu sei que a gente...
1: Chiflala, me dicen por acá, chiflala.
0: Nada.
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Prácticamente despidiéndonos, le mandamos el saludo para Danilo. ¿Cómo anda, Danilo? Saludito grande, Danilo, que me mandó un audio por acá, ya lo voy a escuchar. Pero prácticamente despidiéndonos, vamos a irnos con la música de Terra Samba. Y esta latiña de cerveza. Con música del Brasil.

0: Bueno, nos vamos, que pasen todos muy bien. Ya está Sergio Camps y su salsa aquí en la 88.9. Está Jay con los controles. Se abre la cortina. El programa tropical del 88.9. ¡Nos vamos! El reencuentro será mañana, Que pasen todos muy bien. Chau, chau, chau. Suban, suban el volumen del 88.9.
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0: 6 de la tarde con 5 minutos y estamos comenzando la segunda parte. ¡Qué frío que ha quedado, eh! ¡Qué frío que ha quedado! ¿No le parece? ¿No le parece que está frío? Mire que está frío, ¿eh? Un vientito bien, pero bien frío. Además, lloviendo como todos los días, ¿eh? Impresionante. Estamos comenzando esta segunda parte que va hasta la hora 20. 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Yo te prometo. 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

0: Y acá llegaba la música de Azuquita, La Potencia, Tu Burla.
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0: 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Presentaba la música de Los Negroni, La Tóxica. 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

0: 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Ya viene el próximo tema. 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
0: 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Acá llega la música de Rolando. Canta Rolando Paz, Adicto a ti.

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2: Las 18 horas y 35 minutos.
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Bien, ya estamos con los temas solicitados aquí en la radio. Mira cuánta comunicación tenemos, ¿eh? Cuánta comunicación. Me comunica el Gino Piris que, bueno, paró el agua, dice, en Tambores. Paró el agua y salió el arco iris. Bueno, capaz que mañana lo vemos al sol, ¿eh? Hace tantos días que no lo vemos, ¿no? Bueno, gracias, Gino. Gracias a la gente de Tambores que está en sintonía de la radio, ¿eh? A ver, ¿el tema para quién? Para Meche. Para Meche, que está en sintonía de la radio.

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El tema se llama Y Yo La Vi. Carlos Sosa, el Charlie, para Meche. 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Sanitaria del Norte ya te presenta el próximo tema, que lo canta Daniel Agostini desde la República Argentina. Llega este tema, Velero en Altamar, lo pide Walter.

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0: Seguimos compartiendo la música y el tema que me pide Melanie en su mensaje para Soy tu Sol, La Cabaña.

Bien, ya viene más música. 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Aquí seguimos con la música, tengo el próximo tema pedido por acá para Wanda. Wanda que nos escucha, dice si puede ser el tema Toda la noche oliendo a ti que cantan Mariel y Raúl Testa.

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2: Las 19 horas y 2 minutos.
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0: Me lo pedían por acá el tema de Caribe con K para Griselda, el tema Nuestro Juramento.
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0: 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Ya van a cantar Lucrecia y Miriam Britos. Miriam Britos, que llega el 24 a Club Policial. Una gran cena, Joe. Quedan las últimas entradas, ¿eh? Quedan las últimas entradas para el 24 Club Policial. Miriam Britos, Fabricio Capó, Discoteca La Marca y todo el servicio del amigo Riquelme. Allí en la noche del 24, noche de los recuerdos, noche de la nostalgia. En Club Policial, ya canta Miriam Britos junto a Lucrecia aquí en la radio, ¿eh? 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Para Zulma y para Miguel, que están escuchando la radio, ¿no? Aquí está Lucrecia. Miriam Britos, no me enseñaste, ¿eh?

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Por acá los palmeras y el bombón asesino, los palmeras y el bombón asesino me pide por acá Giovanna, le manda saluditos para la gente de la 19 de junio, mirá, ah, claro, para todos los amigos de la 19 de junio, dice Giovanna, mandale saluditos también, a ver, para quién más, para Mabel, para Duli, para Joel, el tema El Bombón Asesino de los Palmeras, lo pide Giovanna, y el saludito para todos los amigos y las amigas de la 19 de junio que están en sintonía de la radio. Bueno, gracias por estar. Aquí llega la música de los Palmeras desde la República Argentina. Los Palmeras con el bombón asesino.

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Acá llega la música de La Auténtica para Marcelo, que lo pide. Chiquitita, bum bum.

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2: Las 19 horas y 34 minutos.
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Vanessa Britos. El tema se llama Que hablen para Delia. 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

Bueno, me piden el tema chocolate y el tema traicionera de chocolate. La amiga Duli que me comunicó justamente que como estamos tan cerquita de la noche de la nostalgia, va a pedir este tema, traicionera de chocolate para Giovanna y Cirilo, para, a ver, ¿para quién más? Para Ana, Giovanna y también para Ricardo en La Pedrera, para Marta y Rubén, para Marta y Gustavo, mirá. Toda gente que también baila en la 19. ¿Usted va, Jacobo? A la 19 siempre está, ¿no? Siempre está Jacobo también bailando por allí. Bueno, y aquí está este recuerdo. Chocolate, traicionera.

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2: 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Ya llega otro recuerdo, pero de La Palacio, que me lo piden por acá, lo presentan los amigos. 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
2: Y el tema Rincón Prohibido gira para Dayana, Jennifer y Alejandra. Vamos en la línea 103. Van en el ómnibus y van escuchando la radio. Muchas gracias a todos los pasajeros. Que tengan un lindo día después de tanta lluvia. Mañana seguramente va a salir el sol, ¿eh?

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2: Las 19 horas y 58 minutos.
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0: Muy buenas noches para todos, señoras y señores, sean todos bienvenidos. Estamos comenzando con otra nueva edición de Hiperactivos, aquí al aire de emisora de la música 88.9. 29 minutos.
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0: Temazos que comenzamos a compartir juntos o por aquí, desde los estudios de emisora de la música en la capital departamental, junto a Jacobo Farías.
1: Y su canción.
0: Y estos temazos que comienzan a brillar en la noche hasta las 22 horas, nos estaremos generando esta compañía mutua entre temazos
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0: comunicación. Porque ya a partir de este momento, por supuesto, habilitamos las vías para que se puedan comunicar con nosotros. El WhatsApp ya del programa, el 091-927013. También a través de las redes morales, dijera de Bocati. Lo pueden hacer en Instagram, @nacho_terrible. Por ahí también se pueden comunicar. Tiempo que sigue embarullado. Complicado y aturdido. Pero vamos a ver qué nos dice Inumet. Aparentemente podemos tener buenas noticias en estos próximos días. A partir de mañana, quizás.
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0: Temperatura que ha descendido.
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0: Y bueno, eso es una buena señal. Al menos el tema de humedad y eso.
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0: Vamos zafando.
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0: 10 que pasan de las 20. Cortina musical de Hiperactivos. Va a escampar la vela puerca sonando, señoras y señores. De esta manera estamos comenzando esta edición de Hiperactivos. Decíamos, tiempo complicado y aturdido, como este temón de los Pericos, que abre el programa de esta edición.

complicado y aturdido, dicen los pericos sonando por aquí en la noche de Hiperactivos. Gente, vamos al pronóstico, ya desde el vamos. Así después de la pausa arrancamos con la comunicación. Ustedes van ejerciendo a través del 091-927-03 y a través de las redes también. 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

Bueno, a ver qué nos dice la actualización del Instituto Uruguayo de Meteorología. Dice que para mañana, viernes 21, vamos a estar cerrando la semana con una mínima de 7 graditos. Lo van a hacer ahora, esta madrugada, ¿eh? Mínima de 7 y una máxima de 15. Nuboso, periodos de cubierto en la mañana con precipitaciones, pero mejorando, dice. Para la tarde-noche del viernes, algo nuboso y nuboso. Para el sábado 22, mínima, uno solo. Como uno solo como mínima, Farías. Un gradito. Seas malo, dijera Farías. Seas malo. Dijera María Bacha. Mínima de un grado para el sábado 22 y una máxima de 13. Fresquito. La mañana del sábado, claro, y algo nuboso con heladas agrometeorológicas registrándose. Para la tarde, noche del sábado, claro, y algo nuboso con bajas temperaturas, y sí, sí. Chocolate. Por la noticia. La de mañana, heladitas, un gradito. Frío, gente. Pero, según Morello, te calentamos con la música acá. Así que tranquilo. Capo Morello, le mando un saludo muy grande. Debe estar en relieve ahora, ¿no? ¿Hasta ahora o no? ¿Ya terminó, capaz? Ya terminó. Goino Giocani cruzando el charco. Dicen morirme con vos.

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1: Terminamos. Chacho,
2: Qué simpático, qué simpático. Bueno, 20, 25 minutos, señoras y señores. Noche de Hiperactivos que compartimos juntos por acá. La audiencia que se va comunicando enseguida de la pausa. Vamos con la comunicación. Damos la primera vueltita en los mensajes. Ah, tenemos música para presentar hoy y todo.

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1: Bueno, esto es el trabajo de la... Esto lo estuvimos presentando también conforme salió. Mirá vos, hace 4 años, me acuerdo clarito que salió el tema y estábamos haciendo programa. 4 años atrás. Es el trabajo de La Vela Puerca junto con Andrea Echeverri de Aterciopelados. Esto se llama Tormenta y suena de esta manera. Aquí en la noche de Hiperactivos, con esto nos vamos a la pausa. Ya venimos para seguir compartiendo mucho más junto con vos. Gracias por estar.

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2: Todo perfecto. ¿Qué tal por allá?
0: Me alegro, yo feliz de verte, la verdad.
3: Lo mismo.

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1: Las 20 horas y 31 minutos.
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Ah, es tremendo. 20:48, ya vamos con la comunicación. Audiencia hiperactiva, que están activos ahí del otro lado. Gracias, Ya voy al WhatsApp 091-927013. Y a través de Insta también. Game Over. Lo más reciente de los Pérez García.

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1: Las 21 horas y un minuto.
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